0: las 20 horas y 29 minutos.
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6: ¿Cómo les va? Muy buenas noches, bienvenidas, bienvenidos a una jornada más de Vistazo Deportivo. Día viernes, un poquito más tarde, pero bueno, es bien, usted nos comprenderá. Estamos celebrando, venimos de joda, no. Venimos sacándonos ya más en frío lo que fue el triunfo anoche, la victoria, pero tremenda, importantísima. Fundamental para lo que es el camino de Copa Libertadores, este 2-1 ante el cuadro universitario, que por supuesto ha generado una expectativa tremenda. Yo creo que mucha gente anoche no pudo celebrar con todo y hasta ahora están empezando a celebrar, cachoeira. El fin de semana a celebrarlo completo, pero con una pausa el domingo, porque hay fútbol el domingo, así que se mantiene este continuo de un calendario muy exigente para un Coquimbo Unido que ha demostrado una calidad futbolística, ha demostrado una absoluta efectividad en el momento preciso, como siempre, y además, lo más importante de todo, ha demostrado una solvencia y una resistencia física a pesar del desgaste que ha tenido en estos tres torneos que está enfrentando. Así que hay mucho que comentar el día de hoy. Estamos junto a Juan Alberto Cachovera, está conectado ya don Eduard Tech Barbaneira, que estuvo ayer acá en Coquimbo y ya está de vuelta en su casa en Santiago. Si no lo matan, tiene que estar en la casa, como corresponde. Y ya estaremos más ratito con un contacto con el edificio consistorial de Coquimbo, donde hay una importante actividad que se está desarrollando, la entrega de los hijos ilustres, donde están parte de los integrantes de Vistazo Deportivo. Te saludo, Cachovera, a esta hora de la noche. ¿Cómo estás? Muy buenas noches, Cachín.
7: Hola, Guti, ¿cómo te vas? Un gusto, como siempre.
6: Bien, contento.
7: Los micrófonos de Pisco FM, aquí con nuestro Vistazo Deportivo. Sí, bien, contento.
6: Muy contento más rato con tinto, sí, corresponde, si entienden.
7: Así es, obvio. Pero bien, después de la maravillosa noche que pasamos anoche, valga la redundancia.
6: Qué noche de anoche.
7: Sí, exacto. Fue muy lindo todo lo que se vivió, por cómo el equipo jugó, cómo el equipo supo armarse de vuelta después de ese gol, y el fútbol tiene estas cosas. Y bueno, y ayer Coquimbo demostró que para estos partidos es un equipo que compite. Y ayer volvimos a ver al equipo campeón del año pasado, presionando, jugando. Me gustó mucho el traslado de balón que hubo contra un equipo peruano que viene de salir tres veces campeón y sin embargo le pateó dos tiros al arco en todo el partido.
6: Sí.
7: Le manejó la pelota, después que se puso en ventaja después de dar vuelta el partido fue a buscar el tercero. Así que bien por lo que hizo el equipo. Esto sigue, no hay que dormirse los laureles, esto sigue porque el domingo hay otro partido importante también, pero sí, lo de anoche fue algo muy bueno para el plantel, para la confianza, para que la gente, y sobre todo para la gente que disfrute, sí. Que disfrute, que está también gastándose sus buenas luquitas con esto, que viaje para allá, cuatro partidos seguidos, y bueno, y anoche la gente se fue muy contenta después de lo que demostró el equipo. Bueno, y con muchos puntos altos, sobre todo de Guido Badalá, que tuvo su noche esperada, como lo decíamos. Bueno, tiene que aparecer Badalá, tiene que aparecer. Y bueno, apareció, por suerte apareció. Pero en general el equipo compitió, jugó bien y mete un triunfo que lo deja ahí expectante, con mucho optimismo con lo que viene, teniendo en cuenta que dentro de 10 días se va a jugar contra el otro puntero que es Deportes Tolima.
6: Exactamente. Bueno, vamos a saludar a nuestro amigo Edward Tech Barbanegra, que está por supuesto en Santiago de Chile. Querido Edward, ¿cómo estás? Muy buenas noches. Bienvenido una vez más a Vistazo.
8: ¿Cómo estás, Cacho Guti? Disculpen mi voz, pero anoche grité con todos los goles. Así que acá estamos, re contento.
6: Rompiendo la voz se llama eso.
8: Sí, muy, muy, muy feliz. Triunfo importantísimo, triunfo histórico. La sinergia que se provocó anoche fue espectacular. Había que estar en el estadio para sentirlo.
6: Cierto.
8: Así es que muy, muy, muy contento de poder haber estado presente, porque como ustedes saben, no es fácil moverse desde acá para allá.
6: Acepto.
8: Desde acá. Así es que fue una inversión, le digo yo. Y por supuesto con agradeciendo también a la familia, porque no es sencillo acá por lo menos moverse en la semana, ¿cierto? Sobre todo con mi señora y mis dos niñas. Pero eso, feliz, Coquimbo que nos por lo menos nos demostró, ¿cierto? Que está ahí con esto alto y bajo, con este carrusel de emociones que nos ha venido trayendo durante esta semana. Y contento. Tenemos una hora para poder conversar, analizar y hablar de este valioso triunfo.
6: Exactamente. Oye, yo quiero interrumpir un poquito porque para que liberemos rápido a nuestros colegas que están ahí en el edificio consistorial de Coquimbo. Hasta ahora se está rindiendo homenaje a los ciudadanos ilustres de Coquimbo. Se está entregando esa importante distinción. Y tengo ahí en pantalla a don Javier Yáñez y a don Richard Cornejo, nuestros emisarios de Vistazo Deportivo, que están ahí en ese lugar, en ese recinto municipal, que se ve a la distancia, lo veía yo, venía por la carretera, había iluminado el edificio con luces de color y todo lo demás. Javier Yáñez, si me escucha, Richard, les saludo, muy buenas noches para ustedes. ¿Cómo va la cosa ahí en el edificio consistorial?
9: Hola, primero probando audio, ¿cómo estás?
6: Ahí nomás. No está muy bueno el audio. A ver si podemos corregir eso, porque de verdad no está entrando el audio. Por ahí puede ser un poquito mejor. ¿Cómo están, compañeros?
9: Bien, la verdad es que ya dispuesto acá en el edificio consistorial después de la ceremonia, donde obviamente se dio cuentas por parte del alcalde a la comunidad, un par de anuncios para que los datos que es un hombre que vive justamente ahí en el sector de comunicación importante, y además también se dieron a conocer algunos de los avances que ha tenido, por ejemplo, en materia de seguridad, en materia de deportes también, lo que se proyecta para el turismo, por ejemplo, revivir el barrio Tech, y además también salió Vistazo Deportivo. Vistazo Deportivo ocupó sector en esta cuenta pública, así que
6: sí. Sí, tenemos. Sí, la verdad que parece que está entrando por el celular directo el audio y no por el micrófono, Javi, así que a ver si te puede acercar un poco más para que tengamos mejor recepción, porque me parece que.
9: A ver.
6: Sí, a ver si.
9: Ahí. Está acá.
6: Sí, no, sí. Ahí te escucho un poco mejor, me parece, pero a ver si podemos corregir la conexión, porque de verdad tenemos problema de audio. A ver si se puede conectar algún CleanFit también para mandar el audio por otro canal, para ver si podemos mejorar aquí, pero bueno, algo entendimos de lo que fue las entregas, de lo que ha sido obviamente estos avances a nivel comunal. Es un complemento de lo que fue la cuenta pública del alcalde, obviamente, y es bueno tener a vecinos de la comuna en ese acto que forma parte de los conmemorativos del aniversario, ¿no, Javi? ¿Sí?
9: En materia de
6: ahí sí.
9: Información, obviamente, entre el aniversario 159, hay que recordar las situaciones que se han hecho a nivel de deportes, por ejemplo, lo que es la construcción de la arena, ahí en el sector de la Herradura, donde se hacen distintas actividades de voleibol, también de fútbol playa, y además de eso también hay que considerar lo que ha sido esta reinvención del sector de la Pampilla, donde se han dispuesto ya de un par de arreglos. Obviamente lo más importante fue el estadio municipal, que volvió a haber centrado su pasto. Sabemos que nuestro director tuvo ahí bastante que ver en esta reinvención del otro, Francisco Sánchez Romoroso, y también de la recuperación del asfaltado, de la carpeta de lo que era la cancha de pasto sintético también, que hemos visto también una refacción importante. Lo cierto es que estamos contentos también porque nosotros distinguimos a un par de personas, obviamente, los distinguimos en los viajes, los distinguimos también en distintas ocasiones que hemos estado compartiendo, pero hoy uno de los nuestros, si se puede decir, uno que queremos mucho, es de la casa, porque nosotros prácticamente somos familia al viajar, a compartir, fue distinguido, y de verdad que estamos muy orgullosos de él, de sus logros, de lo que ha manejado directamente en estos 28 años de carrera, siendo un monitor importante y un gestor también de lo que significa Coquimbo Unido para la comuna. Hoy día fue distinguido nuestro querido Rodrigo Morgado, nombrado hijo ilustre de la comuna, y la verdad es que recibió un fuerte, fuerte aplauso. Muchos no lo identificaban con rostro en general y cuerpo, porque es un hombre no muy amigable con las cámaras, pero sí distinguido a nivel radial con su voz, que ha salido en muchas, muchas locuciones también. Así que de verdad estamos muy, muy contentos por él, que hoy día fue distinguido, fue nuestro querido Pablo quien le da este reconocimiento a Rodrigo Andrés Morgado, que además de profesión relacionado al público y además es locutor profesional, así que de verdad estamos muy, muy contentos por él. El aplauso se siente fuerte también del sector del salón en general, y lo cierto, don Richard, es que en unos minutos más vamos a tenerlo ya con nosotros, porque está saludando a su comunidad, está saludando directamente a las personas. Vamos a hablar también con otros invitados también que tenemos acá presente. Y lo cierto es que estamos muy, muy felices con Richard Pérez, de esta institución y de lo que ha sido la jornada para Rodrigo Morgado, también para Coquimbo de la celebración. Y también tenemos la distinción que nos tenía sido campeón mundial. Así es, lo encuentro un poquito también.
10: Bueno, se viene el menor, ¿ya? Más que su nombre, digamos, de pila, Efraín Coquimbán, justo en San Martín, a campeón mundial. Lo vimos cuando levantó el marco del centro del cinturón. Así que queremos saludarlo, como Castro de Contigo, de Radio Mixto FM, está Rodrigo Gutiérrez.
11: Bueno, también un gusto, Nathan, con la consideración. Nada, que han comenzado a visitar, porque nada, recién están acá, normalmente, ahí en el mismo acá. Muy feliz que yo me encuentro en este lugar, que es un país originario. Quiero decirle que ya partiste de la historia que hay que hacer durante el estadio. Hoy día el espacio que está importante, yo lo dije en la Valquilla, porque se está reconociendo.
6: Tenemos mal audio.
11: Igual me sirve de al joven, al que están haciendo, que te ha visto también a punto de resurgir, que te ha visto crecer también. No, bueno, madre. Que es una palabra que es algo que ahora siempre lo digo, al final de cuentas, cuando sueño, no me gusta mucho cómo decirlo, pero sí que tengo que decir lo que es respetar y entender el resto de muchas personas que están en el sitio de la situación, que anda aquí, que es un estudiante, que puede ser hacer la misma gente, que es una persona.
6: Bueno, y tenemos un problema de audio, a ver si podemos mejorar esa recepción. Cacho Vera, evidentemente que hay problemas de audio ahí con la conversación que tienen nuestros colegas con ni siquiera entendí a quién están entrevistando, pero bueno, ahí están parte de los asistentes a este evento, Cacho Vera.
7: Así, vamos a ver si mejoramos el audio ahí por interno con los muchachos para que salgan mejor.
6: Exactamente. Bueno, puntualicemos el comentario de lo de anoche, Cachito. Esteban, Edward, por favor, para ir avanzando mientras corregimos el contacto con nuestros colegas ahí en el consistorial. Un partido que tuvo dos historias, que tuvo dos evidentemente dos caras. La primera del primer tiempo, preocupante, sorpresiva, y la segunda donde aparece a lo Coquimbo el cuadro pirata ganando de la mano de un Guido Badalá totalmente inspirado, totalmente motivado. Hoy día vimos unos videos que nos explican un poco el cómo y el por qué creció tanto Badalá, que le dio la mano importante del triunfo a Coquimbo, ¿no? Esteban.
12: Así que nada, siempre ha sido buena relación con el
6: club. Sí, te escucho, Esteban. Ahora sí.
8: Ahora sí. Sí, tenía el retorno de los muchachos. Sí, no te escuché mucho, Guti, así que si me puedes...
6: Te decía del partido, de dos historias, de dos caras que tuvo. Fue como una moneda el partido. Una cara el primer tiempo y la otra cara el segundo, donde cambia radicalmente para mejor y para lograr que Coquimbo se impusiera en sus términos, ¿no?
8: Sí, bueno, para mí, en realidad, desde mi punto de vista, el nivel de Coquimbo en el primero o segundo tiempo es similar en los primeros 30 del primero, donde Coquimbo fue un equipo ofensivo, y eso a muchos de los que estábamos ahí de alguna forma nos agradó, pero también nos sorprendió, porque recordemos que el juego de Coquimbo muchas veces no se basaba, ¿cierto?, con esta presión, ¿cierto?, de ir a buscar los partidos, aunque Caputo ya no había mostrado, ¿cierto?, algunos indicios de esta presión alta. Pero todo se cae, ¿cierto?, cuando Universitario nos hace el gol, y fueron 10-15 minutos de mucha confusión. Incluso los que estábamos sentados nos preguntábamos, ¿no sucederá lo mismo lo que nos pasó en Tolima, cierto, o lo que nos pasó en Colo-Colo? Esperemos que no, y de alguna forma, claro,

0: de ir a buscar, estas ganas de mostrar de que lo que había pasado en el primer tiempo había sido algo fortuito, y favorablemente el gol llegó rápido, llegó a los 5 minutos. Entonces eso permitió, cierto, que Coquimbo de alguna forma también le dijera a Universitario de que si querían ganar el partido tenían que salir un poco más, porque Universitario se quedó de mitad de cancha hacia atrás, incluso en sus laterales pasaban, eran puro pelotazo hacia adelante. Y de ahí, claro, Coquimbo dominó, y también sabéis que Guti, hay algo importante, que esa sinergia que yo hablaba, sí, en la introducción del programa, que fue cuando la gente empezó a alentar con todo, porque Coquimbo se fue al ataque, era una tras otra, y la gente, y el estadio se escuchaba emocionante, y en esa jugada viene el córner, ¿cierto? Y viene el segundo gol de Coquimbo, que ahí ya explotó el estadio, y Coquimbo dominó lo que vino después, claro, con ciertos temores, porque tú, si se provocó una jugada fortuita en el primer tiempo donde no habían llegado, perfectamente podría haber pasado en estos últimos minutos del segundo tiempo, pero favorablemente se logró sacar adelante.
1: Sí, coincido. Un partido donde Coquimbo salió de entrada a presionarlo esos primeros minutos, a jugar por las bandas. A mí me gustó cómo el equipo también mejoró en la posición del balón sin errar pases, jugando para un lado, para el otro, siendo paciente. Y estaba al caer en esos primeros, inclusive en el primer parate de los 20 minutos del primer tiempo, el técnico peruano les dice, ya pasó el sofocón, ya pasó, porque esos 20 minutos Coquimbo lo tuvo para concretar, y no pudo, no prevaleció en los últimos metros, y bueno, hasta que aparece el gol en un error de marca ahí, y se encuentran de ventaja. Y la verdad que sí, fue un baldazo de agua fría, porque aparecieron los fantasmas de que te pueden hacer de vuelta un par de goles en unos minutos. Inclusive coincido con el Esteban, que el equipo sintió, es como esos boxeadores que van a la lona y se levantan y no reaccionan, y esos minutos, por suerte, terminó rápido el primer tiempo y se fueron al descanso, y ahí salió otro Coquimbo, salió con otro compromiso, con buscando empatar enseguida, y bueno, y apareció el gol con una muy buena jugada colectiva, y siguió también doblegándolo al rival con un Universitario que no le llegaba, así que bueno, y después bueno, apareció el segundo gol, y ahí sí ya Coquimbo, cuando empezó a mandar el partido, inclusive fue a buscar el tercero, no se metió atrás, más allá de los últimos minutos que empezaron a meter pelotazos los peruanos, pero sí, fue un buen partido, con puntos altos, y me volvió, a mí me recordó mucho el equipo del año pasado, por lo colectivo, porque más allá de que lo definió Badalá con 2 goles, pero los colectivos anduvo muy bien en todas las líneas Coquimbo. Así que triunfo merecido, que se necesitaba un triunfo así también ante su público, para destacar lo de la gente también, es importantísimo el aliento de la gente, y ayer después del gol de ellos, esos minutos también, la gente empezó a gritar más, empezó a cantar más, empezó a empujar al equipo, no es que le metió presión porque el equipo estaba perdiendo, y bueno, por eso salió con todo en el segundo tiempo y logra 3 puntos, pero importantísimo de cara a lo que viene, porque encima viene Tolima a jugar acá de local, y es donde se puede asegurar la clasificación.
2: Esteban.
0: Sí, mira, acá Cacho Guti, nosotros hemos recibido muchas veces, ¿cierto?, durante los partidos, que bueno, el hincha no está de acuerdo con quizás con los cambios de Caputo, por aquí también nosotros hemos cierto intercambiado de opiniones, pero esta vez tenemos el deber de reconocer que fue un gran mérito de Caputo mantener a Badalá en la cancha. Y quiero repetir textual el diálogo que se provocó en este break, que la NFP la Conmebol lo disfrazó con la hidratación, pero lo que busca, ¿cierto?, es un poquito más de show televisivo, y así también queda demostrado cuando graban, ¿cierto?, a los directores técnicos y las indicaciones que se le dan a los jugadores. Claro. Caputo dice a Badalá: si vos te girás,

0: Y vos te girás, ¡pum! Caputo nuevamente lo mira y le dice, me encantó que pateaste, porque recordemos que Badalá, unos minutos antes, teniendo a Zavala por la derecha y teniendo una descarga limpia, disparó al arco y salió 3 metros sobre el larguero, el bueno, remate de Badalá.
1: 20 metros, no
0: 3 metros. 20 metros, y llegó a la cruz.
1: Exacto.
0: Entonces Caputo dice, me encantó que pateaste, me encantó, me escuchaste. Y algo le dice Badalá. Y Caputo le dice, escucha, no, porque algo le dice Badalá. Ey, no te saco, disculpa la presión al público, no te saco ni cagando, le dice.
1: Mírame
0: a los ojos, te lo prometo. ¿Me escuchaste? Y eso ha sido destacado por muchos portales, incluso por una prensa peruana, que de ahí le voy a contar alguna experiencia que tuve con ellos hoy día volviendo. ¿Qué quiero decir con esto? Entonces, cuando Caputo le da la confianza a Badalá después del quiebre, y viene el segundo gol de Badalá, en donde, cierto, se recoge, espera la pelota detrás, en el borde del área grande, se va hacia la derecha y dispara, es todo mérito de Caputo. Y ahí yo creo, Cacho, Muti, que tenemos que reconocer los hinchas que hemos estado dándole la guanta a Caputo, y los que no, de que este partido fue gran mérito del entrenador Cacho.
1: No sé si gran mérito, sí mérito, porque eso es trabajo más que todo. Es la pega de él también, lo de motivar y la de darle confianza al jugador. Él está con todos los jugadores todos los días y él los ve. Y yo cuando acá vine el miércoles y les dije lo del equipo y vi lo que vi en el entrenamiento y les conté lo que vi en el entrenamiento, bueno, fue lo que vi anoche. Lo del segundo gol de Coquimbo, eso lo trabajaron. Al Guti le cuento cuando veníamos del auto para acá, que venía de entrenamiento, y le dije, mira, hacen una jugada que Badalá va, de un lado va Badalá y del otro, cuando un córner de un lado va Badalá, y cuando para el segundo palo lejos, solito, porque hay dos opciones, que la pelota vaya ahí y que pase el segundo palo, o que vayan todos y la pelota vaya larga, directo a él para que le pegue de volea. Eso se entrenó en el otro día en Las Rosas. Y por eso Badalá estaba solo. La pelota desde un córner sale para al mismo lado y vuelve de vuelta al centro, y por eso al no cabecearla la recibe él y hace lo que hicieron en entrenamiento, meterse para el medio y derechazo. Así que eso también, eso es trabajo. Entonces le salió muy bien esta jugada, porque con estos detalles se ganan los partidos. Eso no estaba Badalá de casualidad ahí. Eso se trabaja. Y bueno, se vio reflejado en ese segundo gol.
0: Sí, ahora yo cuando hablo, cierto, del gran mérito, me refiero puntualmente a no sacar a Badalá, Cacho, porque Badalá siempre fue el primer cambio en el segundo tiempo. Él cuando era titular, cuando empezó jugando, siempre se fue en los primeros 65-70, eso me refiero.
1: Sí, pero estaba jugando bien, más allá de esa que sí. más allá de esa pelota que le pegó por arriba, que se apuró, pero estaba jugando bien, colaborando con el equipo, no metido arriba, sino cuando el equipo no tenía, se metía en la mitad de cancha para buscar pelota. Le hicieron muchas faltas también, como en campo de Coquimbo estaba Badalá en algunas jugadas. La verdad que fue bien trabajado, y lo hizo él también tácticamente, de jugar suelto. De jugar suelto y colaborar por el equipo. Ayer fue, más allá de los goles, también le hicieron falta, estuvo en alguna jugada. Fue protagonista ayer, Guido Badalá.
0: Fue protagonista, fue un partido redondo. Lo hablamos acá durante la semana, ¿cierto? Que había que esperarlo. Era un jugador que se trajo reemplazando a Palavecino, que fue un jugador importante del Top 20-25. Y bueno, en síntesis lo demostró ayer, y eso nos pone re contentos, porque tenemos jugador más, tenemos un jugador que nos podría desequilibrar, ¿cierto?, los partidos que se vengan para adelante. No solo la Libertadores, recordemos que también está, no nos olvidemos del Campeonato Nacional, en donde tenemos que seguir tratando de sacar la mayor cantidad de puntos posibles, porque después los equipos se nos escapan, y así lo hemos hablado también. Ahora, lo que a mí me preocupó un poco dentro de este análisis del partido, aunque realizó jugadas importantes, fue Cornejo. Cornejo tuvo durante el partido algunas situaciones que no lo venía haciendo. Me imagino que tiene que ver mucho también con la confianza, ¿cierto? Porque y así también nos demostró Alá, la confianza del jugador. Y Cornejo lamentablemente ayer tuvo situaciones en donde antes resolvía bien y ahora durante el partido de ayer, durante los 90, hubieron jugadas donde no resolvió bien. Entonces, si bien, cierto, hay el primer gol creo que también nace de los pies de él porque la cruza, es importante que quizás también él logre tener un recobrar este nivel que nos tiene acostumbrado, incluso antes, cierto, antes de que se le diera descanso, creo que fue antes del partido de Tolima, si no recuerdo, cuando Caputo lo hizo descansar, dos partidos creo que se vinieron después. Pero bueno, esperemos que recobre su nivel al 100%, porque ayer estuvo, para mí, Cornejo estuvo al 50 o al 60% de lo que nos tiene acostumbrado. Y eso, en un equipo donde él es muy protagonista, Cornejo es una pieza fundamental del equipo, se resintió de alguna forma. Pero como tú muy bien dijiste, Cacho, en lo colectivo, en lo general, en la suma de todos, claro, con este triunfo se olvida un poco de esta jugada específica.
1: Yo fíjate ahí que un poquito disiento con eso. Yo creo que Cornejo hizo un muy buen partido. Porque tenía que estar preocupado también de su marca, y ayer marcó muy bien también, clausuró el sector en la parte defensiva, y siempre fue salida y con pases profundos, claro, marcaba bien, se metían bien atrás y algunas pelotas se las cortaban, no llegaban a destino, pero siempre con intención. Me parece que le faltó un poquito más calibrar el pie, pero por la cancha, pero siempre fue protagonista. Los centros que en el primer tiempo, los centros que cayeron al área, Tolima lo defendió muy bien, pero faltó poquito para que Coquimbo conecte cabezazo después de los zurdazos que tiraba Cornejo. Ni hablar el tiro libre, que fue muy bien el arquero, que se la tocó abajo, pero claro, a lo mejor no nos tiene acostumbrado, pero con lo que hizo alcanzó para colaborar con el equipo. Por eso es lo colectivo, el equipo. Inclusive yo anoche lo analizaba, ¿no? Que me fui pensando en el equipo campeón. Y si uno mira los que faltaron ayer, por ejemplo, primero el técnico, que tomó buenas decisiones por poner a Badalán en cancha, y después los cambios. En el primer tiempo el cambio de Cordero fue fundamental. El pelado Camargo le habían pegado un pisotón, ya estaba más o menos tocado, y sin embargo entró Cordero, y él inclusive después del entrenamiento, después de la conferencia lo dice: necesitamos otro volante de otra característica, con pase para adelante, porque todos vemos que tienen distintas características los volantes que tiene Coquimbo, los Glavi, Galani, Cordero. Entonces, y el equipo iba perdiendo, necesitaba algo así. Entonces, Cordero entró bien. O sea, más allá de que no es que sea mérito de hay mérito del técnico, pero mérito más del jugador, que entró y entró bien. Sigamos con los que faltaron del año pasado, del equipo campeón. Faltó Bruno, y sin embargo Gasol ayer jugó de vuelta otro partidazo junto al Toto. No está Palavecino, jugó Badalá, hizo los dos goles. Ni que hablar de la comparación. Y después lo otro, lo de Prato, que sigue mejorando. Yo lo sigo viendo mejor, está más suelto, lo dice él después también, después del partido, que se siente mejor. Le cayó la ficha donde está a Prato, que está en un equipo que compite, y él tiene que estar a la altura también del equipo, y lo está haciendo, porque por más que entra pocos minutos, pero es claro, en una de las jugadas del gol él va a presionar. Cuando entró él, enseguida tiene dos o tres jugadores atrás marcando, y le da posibilidad a los otros que queden libres. Entonces, ayer lo que pedíamos, el tema de los refuerzos, bueno, ayer anduvieron bien y mejoraron con el equipo, y lograron meter un triunfo importantísimo y totalmente merecido.
0: Merecidísimo. Conversaba yo hoy día, mientras esperaba el avión para volver, con amigos peruanos, prensa peruana, que estaba ahí en el aeropuerto, ¿cierto?, haciendo despacho en directo. Y bueno, yo llegué con mi camiseta, obviamente, también abrí mi equipo, ¿cierto?, mi notebook, que tenía que responder algunas cosas de trabajo, y también había un pirata. Nos tiramos tallas para allá, para acá, y yo les preguntaba a ellos directamente qué le pasó a Universitario, porque sin desmerecer, ¿cierto?, lo que podría haber, ¿cierto?, lo que esperábamos como hincha, ¿cierto? Que un Universitario un poquito más de lo que mostró Y bueno, ellos comentaban, no se explicaban, incluso califican el partido de ayer como uno de los de los peores partidos de Universitario. Pero si es un partido, uno de los peores partidos universitarios, es porque justamente Coquimbo lo hizo ver mal. Le tapó la subida, ¿cierto? Le marcó bien esto, el juego por las bandas, que era lo que nosotros también comentábamos la semana pasada. Y eso, llevó a que Universitario no demostrara muy poco en realidad, y así también lo sintieron los hinchas peruanos o los periodistas peruanos que pude conversar hoy en día en el aeropuerto. Ahora, haciendo un paréntesis, Cacho Guti, es importante también destacar las cosas que pasaron fuera del campo de juego, ¿cierto? Del partido mismo, que fue esta salida que seguramente fue planificada por el club. Cierto que por primera vez yo lo veo, mi primera vez pasa en nuestro estadio, cierto, de esta tecnología de tirar el humo por toda la tribuna, y estas chispas que salieron por el arco de calle Carmona, yo creo que también ayudaron para toda esta mística que se formó, para todo ese ambiente que se creó en el estadio. Así es que ahí yo quiero destacar también al club por llevarnos algo distinto a este espectáculo que se llama fútbol. La gente quedó muy sorprendida, muy alegre. Yo veía a hinchas al lado mío, que yo siempre me siento en galería, yo no me cambio de ahí desde toda la vida, y ahí tú ves cómo los hinchas reaccionan, gente que ha ido durante muchos años, porque me siento siempre en el mismo sector, y claro, miraban este espectáculo que se provocó a la salida de los equipos, que también pregunté por ahí, parece que la televisión no lo mostró, con los rollos que el Hueso Pirata también mandó a hacer, que eran 10.000 rollos amarillo y negro, y ese espectáculo también es digno de destacar, tanto a la organización de la barra como al club mismo, por entregarnos también esas otras cositas, ¿cierto?, que quedaron ayer en el partido de la Copa Libertadores.
1: Bien, puntos altos, me parece que en realidad varios, a lo mejor algunos no estuvieron muy finos jugando al 100%, pero en lo colectivo no se notó. Eso es, cuando a veces, yo siempre digo, cuando todos juegan bien, bueno, pero ayer casi todos jugaron bien, a lo mejor, bueno, Cornejo... le tiró 2, 3, 4 pases mal, bueno, pero no es que era un coladero por ahí, le pasaban por ahí, no, al contrario, y aparte inteligente porque le daba, no iba al mano a mano, sabía que por velocidad lo podían pasar, y un jugador muy muy inteligente, y sobre todo es importante tener un jugador así que te da pases a los compañeros. Pudo haber errado varios, pero me parece que para mí Cornejo hizo un buen partido, como todos. A lo mejor algunos que no se vieron bien también por mérito del rival. Galani a lo mejor no se vio muy bien porque ellos tocaban bien la pelota en la mitad de la cancha y la pelota era de mucha transición. Pero en general me parece que raya para la suma. El equipo estuvo en lo colectivo, anduvo muy bien, y por más que la individualidad no jugaron todos del todo bien, pero sí que en lo colectivo se reflejó y fue muy superior al rival durante los 90 minutos.
2: ¿Les parece que escuchemos lo que dijeron Badalá y Prato en el final del partido? De verdad que fue bien interesante. Había un muy buen ambiente, obviamente, en la zona mixta, donde dialogaron los jugadores de Coquimbo con los medios locales y también con los medios nacionales que cubrieron este partido. Escuchemos lo que dijo Guido Dalla, protagonista absoluto del partido, y también Lucas Prato, que estuvo muy contento y motivadísimo con lo que pudo lograr Coquimbo, este triunfazo ante el cuadro universitario de Lima. Escuchamos. Ahí viene Badalá.
3: Por el triunfo, por los goles, por tu corazón. ¿Cómo vivió este triunfo? Muy buena noche.
4: No, bien, muy contento. Desde adentro de la cancha también lo sentí. Y bueno, siempre el apoyo de la gente nos ayudó un montón. Así que muy contento que se dio así, de esta manera y en nuestra casa.
3: Guido, ¿dónde se siente más cómodo? ¿Como 10 detrás del 9? ¿Abierto por izquierda? ¿Dónde se siente más cómodo Guido Badalá?
4: No, a mí me gusta jugar libre ahí detrás del 9, encontrar los espacios donde vea que se pueda generar un poco de asociaciones, me gusta asociarme y bueno, también aprovechar ir al espacio porque también es una virtud mía, entonces cuando el 9 intenta asociar, ahí intento aprovechar también el espacio.
2: Guido, fuiste el puntal del triunfo de hoy, ¿cómo lo asumes eso? ¿Los toma un poquito más en frío ya lo que ocurrió en la cancha? ¿Fuiste clave en los dos goles, en el triunfo, en la remontada de Coquimbo esta noche? Primer triunfo en Copa Libertadores que logra de local en su historia.
4: Sí, bien, contento porque fue un lindo partido, creo que jugamos muy bien, que lo buscamos el primer minuto y bueno, a veces toca uno, a veces otro, hoy me tocó ayudar al equipo y bueno, contento por eso.
5: Terminaste de nuevo, Guido, un equipo que se vio muy superior físicamente al de Universitario, ¿cómo lo sintieron ustedes y cómo proyectan lo que viene?
4: Sí, terminé ahí un poco acalambrado el último minuto, pero bueno, después de la lesión venía recuperando un poco físicamente, así que bueno, me sentí bien, pero bueno, hay que dar todo y cuando no se puede, entrar a un compañero para dar lo mejor.
6: ¿Con cuál gol te quedas de los dos?
4: Sí, con el segundo, obviamente, porque pudimos darlo vuelta y bueno, me tocó resolver ahí dentro del área, que también me gusta.
7: ¿Qué sientes, Guido, la última, que tuvo que ajustar Coquimbo Unido en el entretiempo para poder dar vuelta al partido y quedarse con los 3 puntos más que merecido?
4: No, creo que hicimos un gran primer tiempo, pero nada, nos faltaba por ahí culminar un poco la jugada porque terminábamos en centro y por ahí teníamos que rematar un poco más al arco. Y bueno, pudimos hacerlo y creo que ahí cambió el partido.
2: Guido, ¿es una revancha la tuya? Porque claro, no habías tenido tanta regularidad en el plantel. Hiciste un gol ante Colo Colo en un partido difícil que se pierde, hiciste los 2 goles de hoy. ¿Sientes que es el reenganche? Porque cuando llegaste, de verdad que sorprendiste mucho en la Supercopa. ¿Sientes que hubo críticas hacia tu persona, pero hoy día se reivindica el fútbol, da revancha, ¿no?
4: Sí, yo creo que estamos expuestos a eso, que nada, ya sabemos que es un trabajo, que es un juego y que uno intenta dar lo mejor, a veces sale, a veces no. Hoy pudo salir y estoy contento, pero bueno, tampoco cuando sale sos el mejor, cuando no sale no sos el peor tampoco, así que bueno, pero siempre hay que aceptar las críticas y seguir mejorando.
2: Ahí estaba, pues, Guido Bala.
1: Qué buena pregunta, don Guti.
2: Por eso estamos.
1: Se la dejaste ahí. Se la dejaste picando, sí, ¿no? Y contestó sí. Muy bien.
2: No, muy bien.
1: Contestó muy bien, siendo realista y sabiendo que no estaba todavía dando lo que uno espera y él mismo lo sabe. Entonces, por eso es bueno estos partidos que tengan estos pibes, ¿eh? Porque lo hacen mejorar al equipo y encima... Sí. Te dan un triunfo fundamental aparte.
2: Sin duda. Esteban.
0: Sí, siempre yo cuando hay resultado adverso, tengo un dicho, ni los mejores en el triunfo ni los peores en la derrota.
2: Tal cual.
0: Y así Guido lo respondió muy bien, habla muy bien de él. Tenemos que, y nosotros aquí en Vistazo lo hemos hablado muchas veces, tenemos que tener paciencia muchas veces con ciertos episodios, ciertos momentos, ciertos contextos en determinados partidos, porque quedó demostrado anoche, quedó demostrado en Lima, ha quedado demostrado en otros partidos también. El equipo juega bien, el equipo tiene partidos importantes, y si algunas veces por condición, y siempre digo por contexto de un determinado partido en donde te expulsaron a uno, en donde la pelota no entró, pegó en el palo y de vuelta una falla X y te hacen 2-3 goles, pero son parte de son contextos de los partidos específicos, pero en lo general Coquimbo nos ha demostrado este año de que tiene un buen juego, de que tiene un jugadores importantes, jugadores que la mojan, jugadores que vienen del campeonato del año pasado, Sánchez, el Toto Fernández, Galani, Salina, Cornejo, y así puedo nombrar a todo el equipo. Entonces, es un llamado a los hinchas también a que tengamos, voy a recuperar la palabra, Castro, tengamos mesura a la hora cuando el equipo quizás no obtiene buenos resultados, porque vamos, y lo hemos hablado también aquí, vamos a tener muchas más alegrías que tristeza, y quedó demostrado anoche en un triunfo histórico, Cachaguri.
2: Sin duda. Vamos a algunos comentarios, ¿le parece? ¿Le parece
1: que revisemos
2: algunos comentarios de nuestros auditores? Porque hay mucha gente conectada a esta hora de la noche.
1: Me imagino que todo es positivo.
2: Es que no podría ser de otra manera, cacho. No entendería que fuera de otra manera.
1: Por eso,
2: ¿no? Vamos a mirar algunos mensajes que están llegando. Mucha gente conectada ahí en el muro virtual. Estábamos leyendo algunos ahí en la pantalla del programa con, por supuesto, los que están llegando ahí. Claro, Guti, ¿quiénes son los premiados como hijo ilustre? Ya lo vamos a contar eso. Ya nos van a entregar detalles desde el sector del consistorial de Coquimbo. Nos van a contar lo que está pasando con esa premiación, nos van a entregar seguramente la nómina completa de los hijos ilustres, o sea, importante. Fernando Madariaga nos saluda, buenas noches amigos, Andrés Vilches, buenas noches al equipo de Vistazo, escuchándolos analizar el triunfo pirata, tremendo Badalay, el Feña Madariaga, entró Cordero, se posicionó mejor, hizo un partidazo, después de un primer tiempo bajo, el segundo fue extraordinario, dice el Feña, Badalay mejoró mucho cuando entró Cordero y jugó más al medio, donde hizo diferencias. Javier Morales, por acá el Mopri del Valle, mira, saben que no me gusta opinar mucho de los técnicos porque somos hinchas y aunque algo sabemos de fútbol, pero lo nuestro es apoyar siempre. Quien se pone la camiseta del pirata se la apoya incondicionalmente, debemos ser más pacientes. No entiendo a algunos que solo critican, se nota que no han vivido lo que muchos vivimos durante casi toda la vida como hincha del Abril. Sufrimiento es parte de la vida del hincha, por supuesto. Pato Ciel Silva, buenas noches a la banda. Feliz por lo de anoche, histórico. Lo que sí vi un poco bajo a Zavala, dice Pato. La última puntada se quedaba corta, pero como equipo todo muy bien. Badalá estaba iluminado. Quizás ahora por fin veremos al tremendo jugador que es. Abrazos, amigos. Punto aparte, Caputo ahora sí le achuntó a todo. Muy bien ahí, dice Pato Ciel Silva. Gabo Cuellar. Saludos, cabros. Gran triunfo del Barbón. Se necesitaba para la confianza del equipo. Y sobre todo de Badalá. Ojalá el domingo se le dé oportunidad a los juveniles. Jorge Alfaro, muy mal el audio, sí sabemos, por eso lo cortamos el audio de la Muni, porque estaba mala la cosa. Carlos Galleguillos, un gran abrazo, querido amigo de Vistazo Deportivo. Feliz por el gran triunfo de ayer. Ojalá seguir repartiendo más gift cards. Saludos a Carlitos de Ficha y Peñuela.
1: Grande.
2: Hace rato no lo vemos, ¿eh? Ojalá.
1: Sí, hoy yo estuve con él en la mañana. Estuve con él ahí conversando, sí. Estaba muy contento, así que...
2: Todavía nos deben la apuesta.
1: Sí, fuimos...
2: Todavía nos deben.
1: Fui a buscar las gift cards para lo que viene, ¿eh?
2: Y bueno. Javier Ávila, buenas tardes al equipo Vistazo. Que pase una excelente semana. Muchas gracias. Manuel Antonio Díaz, buenas noches, banda. Contento, señor, contento. Y más cacho veriano que nunca, dice. Nuestro pastor dijo el miércoles, confianza en Badalá. Gurú por siempre, cacho vera. Mauricio Tapia dice anoche, qué partidón de Salina y Zavala. Zavala, sobre todo, otro nivel. Más en el segundo que en el primero, ¿eh? Creo yo. Por lo que vimos. Jessica Cortés, un gran saludo desde el llano, con el corazón feliz como todos los piratas. Roger Montesinos, buenas noches.
1: Grande,
2: los
1: pibes. Roger.
2: Enrique Sarabia, buenas noches, señores. El equipo terminó entero físicamente y con la moral por las nubes. Hay mérito del técnico, yo creo, totalmente. El entretiempo, el café cargado, ese iba con Red Bull, con Gatorade, con toda la cuestión el entretiempo, me parece. Daniel Martínez. ¿Ah? Cada WN que opina, dice Daniel Martínez, ¿ah? Deben haber sido jugadorazos seguro, hinchas de cartón, dice Daniel Martínez, por los que critican básicamente. Cristian Zavala, saludos a todos, siempre lo escucho, soy el papá de Cristian, saludos desde Pirque.
1: No me digo, qué oiga, grande, bien.
2: Cristian Zavala Valenzuela, el papá de Cristian, nos escucha siempre, qué bueno, pues qué bueno que nos escuche.
1: Con el pecho inflado.
2: Nos pone contento, nos pone muy contento. Absolutamente. Vione de la materia. Ayer, después del gol de Universitario, varios cometieron errores, no solo Cornejo. Camargo, por ejemplo, estaba un poco perdido. Mauricio Tapia, Universitario, era totalmente ganable, nunca fue superior a Coquimbo. Enrique Sarabia, Badalá le pregunta, ¿me vas a sacar? No preguntó eso, po. En el diálogo, Esteban no le pregunta si lo va a sacar, pues no.
0: Es que no queda muy claro, pero...
1: No,
0: pero
1: le dice, me parece que por el remate que hizo, como que le pidió disculpas, como la cagué, o sea...
2: A ver, vamos al VAR, pues, a ver si
1: tenemos, dijo, no.
2: tenemos el audio, tenemos el video también, a ver si podemos verlo, a ver, ahí está, ¿no? A ver, ponele, pongámosle
1: me,
2: audio. No,
1: y él le dice, me encantó.
8: Háblalo, pero mírame, no.
9: Vamos, dale. A pesar de que se fue lejos el remate de Badalá, le costó el intento a Caputo.
8: Va a probar el remate. Se limpia el camino.
2: Ahí está, ¿eh? Mírame los ojos cuando te hablo, ¿eh? Mírame los ojos. Claro. Yo le dije una vez a mi señora, mírame los ojos.
1: Badalá cuando llega le dice del tiro que había tirado. Entonces dijo, no, me encantó, igual, seguí intentando. Sí. Eso fue la interpretación.
2: Mírame los ojos. Está bueno, está bueno. No, buenísimo. Rodrigo Araya, Coquimbo está ganando partidos importantes porque la banca también ha sido aporte cuando se ha necesitado. El plantel se encuentra a buen nivel, se nota que hay fraternidad y una sana competencia. Viene de la materia, gran partido, la gran lectura del técnico, los cambios calados, Badalá al fin conectó, jugó un kilo. Oye, tan calados los cambios que Prato tuvo un gol, pero Prato está buscando ese gol hace rato y se le va a dar seguramente.
1: No, y en una hizo una devolución que en una pared que se avivó el defensor, pero lo dejaba solito, lo dejaba solito a Zócar, parece que era el de la jugada, pero... Pero insisto, se está viendo mejor, ¿eh? Se está viendo mejor, ya se lo vio mejor en Colo-Colo y eso también, el trabajo que viene haciendo. Y también, como dije recién, ya se pegó, le cayó la ficha, ¿dónde está?
2: No, le cayó la teja.
1: No vino a pasear, claro, no vino un equipo que juega por jugar, ¿no? Que compite, que está en Libertadores, que está peleando en todo frente y él no va a terminar su carrera con toda la experiencia, con todos los pergaminos que tiene encima, no va a venir a dar la hora acá, al contrario, entonces... inclusive, mirá, ayer cumplió el partido número 100 de Libertadores. Así que de a poquito va mejorando y va aportando al equipo.
2: Así es. Vamos a la pausa, ¿no? ¿Les parece?
1: Dale, dale.
2: Vamos a la pausa.
1: Sí, necesito pausa, por favor.
2: Sí, necesita pausa.
1: Sí, necesito.
2: Don Edward también.
1: Necesita pausa.
2: Sí.
0: Vamos.
2: Vamos a la pausa, ya estamos de vuelta con más Vistazo Deportivo en esta noche de viernes a través de la radio Pisco FM.

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1: Estamos de vuelta con Vistazo Deportivo. Estamos con Vistazo Deportivo en directo en este día viernes y nos vamos a ir rápidamente al sector del edificio consistorial de Coquimbo, donde está nuestro equipo de Vistazo Deportivo para traernos detalles de lo que ha sido esta fiesta, esta premiación a los hijos ilustres. Ya me tienen que mandar la nómina porque la gente está preguntando quiénes son los hijos ilustres este año. Pero yo sé que uno de ellos es nuestro amigo Rodrigo Andrés Morgado, relator deportivo de mucho tiempo, que actualmente milita en los colores de la RSB, y don Ezequiel Martínez, superintendente de bomberos de Coquimbo, hincha de Coquimbo Unido, hincha de Vistazo Deportivo. Así que a esos dos conocemos. Voy a ir con Javier Yáñez, a ver si está listo Javier Yáñez para tomar el contacto con él y que nos cuente lo que está ocurriendo en ese lugar, en ese recinto municipal.
2: Sí, estamos en vivo, disfrutando ya lo que es el cierre con la máxima autoridad, también reconocido, también futbolista, viviendo una jornada de verdad de felicitaciones. Nosotros hablamos sobre todo de lo que fue el avance en deporte, lo que se ha visto en la comuna, el apoyo no solamente en Coquimbo Campeones, por ejemplo, que si hablamos de ciclismo, hablamos de voleibol, de todo. Generalmente todos ven a Coquimbo como el resultado de Coquimbo Unido, pero ha sido una inversión importante en materia de ciclismo, en materia de canchas, por ejemplo, para el voleibol playa, el mismo techado, que también tiene una nueva carpeta en general. ¿Cómo está, alcalde? Bienvenido a Vistazo Deportivo.
3: Muy bien, gracias. Un cariñoso saludo a todos los amigos de Vistazo Deportivo. Yo creo que indudablemente nosotros hemos tenido la capacidad de desmitificar un poco cuando la gente ha dicho que nosotros hacíamos puras cosas relacionadas al fútbol. El plan Campeones para Coquimbo es un fiel reflejo de lo que hemos hecho como gestión a la hora de potenciar deportes que muchas veces estaban más invisibilizados. Cuando hablamos del básquetbol, recuperar de nuevo nuestros techados de Tierra Blanca, el techado de Coquimbo, lo que estamos haciendo ahora en el Fortín Mota con una inversión millonaria que va a recuperar baños, camarines, y que va a permitir que los deportes de contacto, el patinaje y todo cuenten con infraestructura de primer nivel. Lo que estamos haciendo también en la playa, en la arena de la Herradura, un recinto para el vóley playa, el fútbol playa, y lo que hemos hecho con la beca Campeones para Coquimbo. Hoy día estamos apoyando a deportistas que son campeones sudamericanos, campeones mundiales. Los apoyamos con recursos donde menos lo hay, y eso para nosotros es una señal clara de que el deporte es vida, el deporte es bienestar, el deporte es prevención. Cuando hoy día se habla principalmente de combatir la droga y la delincuencia, y todas las acciones van relacionadas a pegar palos, a perseguir a los delincuentes, y somos muy pocos los que estamos hablando de prevención, de pescar a un niño y antes de que vaya a robar un local o antes de que pruebe las drogas, tenga la oportunidad de tener una escuela gratuita donde lo vamos a acompañar, donde le vamos a enseñar lo que son los principios y valores del deporte. Creo que el camino que optamos y que lo vamos a seguir reforzando. Yo lo dije, el campeón es Paco Quimbo, tiene que llegar hasta los últimos rincones de esta comuna y lo vamos a hacer.
2: La pregunta va también porque hoy día se distinguió uno que es de los nuestros, de los comunicadores, que es Rodrigo, que también relató partidos cuando estabas tú como futbolista. ¿Cómo ves esa situación también? Que también se reconozca a los comunicadores, como Efraín el año pasado, como el Cejita en general.
3: No, el Morgado me mataba siempre cuando era... No, un emblema también de las comunicaciones deportivas. No hay ninguna duda del merecimiento que tiene de poder ser un hijo ilustre de esta tierra. Y siempre valoramos y felicitamos a Pablete, a Pablo, por haber dado la oportunidad que se reconozca en un lugar tan bonito como el Auditorio del Municipio a una persona como Morgado.
2: En general, y felicitarte porque se nota en la gestión. Y de verdad que nosotros también somos orgullosos, también porque te consideramos parte de la familia. Estuviste comentando también las previas de las Copas Sudamericanas y verte ya tan adelante. ¿Qué se viene para Lima, Nocheri?
3: No, yo estoy contento, lo dije, quiero hacer feliz a la gente, quiero que seamos más felices o que volvamos a ser felices los coquimbanos, y eso es trabajo, es seguir entregándonos por completo. Agradecer a los funcionarios municipales, agradecer a esta cantidad de trabajadores importantes que nos permite mover un barco grande, que estuvo durante mucho tiempo ahí encallado y que hoy día vuelve a entrar con rumbo que lo hemos dicho. O sea, Coquimbo puede llegar a hacer lo que quiera hacer, y vamos a seguir trabajando para que vayamos acercando un poco el sueño de que seamos la mejor comuna del norte, que seamos reconocidos a nivel nacional, y por qué no decirlo, entrar a una arena internacional con nuestro turismo, con nuestras playas. Estamos motivados y vamos a seguir con la misma gana.
2: Muchas gracias.
3: Vale, gracias.
2: Ahí estaba el alcalde de la comuna, otro jugador de Coquimbo, leyenda en general.
1: Ahí está, pues. Muy bien, el despacho de Javier Yáñez. Yáñez desde el sector de el edificio consistorial Cachoeira. ¿Qué le parece?
0: Bien, bien. Bueno, destacando, es bueno destacar el tema de los,
1: por supuesto,
0: de los comunicadores. Así que,
1: por supuesto,
0: ¿tenemos alguno
1: que sí
0: más o
1: no? No, tenemos más cuñas. Lamentablemente es todo lo que hemos recibido hasta ahora, pero sí, pero tenemos, fíjate, algunas fotos de lo que fue la premiación de hoy, así que queremos destacarlas también ahí. Voy a buscar las
0: cachitas para... Bueno, ya que nos llegó el video de Morgui...
1: Llegó cortado porque lo grabaron mal.
0: Exactamente, así que bueno, la verdad que muy contento. Felicitaciones, bueno, es alguien que se lo merece realmente. Tengo la suerte de conocerlo desde que llegué acá, desde hace 26 años, y la verdad que un buen tipo, leal, trabajador, así que buen papá... así que me alegro mucho por este reconocimiento, por su familia también, que tanto también lo han apoyado siempre. Así que me hubiera gustado estar, lamentablemente no pude, pero me alegro mucho por él, por su familia. Estuvo con su señora, con su hija, para su hija también, verlo que a su padre lo reconozcan como hijo ilustre de una ciudad.
1: Sin duda.
0: Es algo importante.
1: Ahí tenemos por lo menos las fotos de lo que fue en la entrega. Alí Manuchelli, el alcalde, junto a Rodrigo Murgado, por supuesto, recibiendo este...
0: Aunque él me revienta todos los días.
1: Ahí está,
0: cuando... pero bueno.
1: No, ahí está. Ahí está Morgui.
0: Oh, se pinchó,
1: Sí, no, sí está bien.
0: Ah, metió pincho.
1: Bien. Sacó se olvidó el gorro hoy día, por lo menos. No, son bromas. Ahí está con Pablo Galleguillos. Tenemos otra fotito ahí, a ver si podemos mostrarla más grande.
0: Qué lindo reconocimiento.
1: Y claro, de verdad que es muy bueno que existan este tipo de instancias en las cuales se premia a gente que entrega un esfuerzo, un trabajo de muchos años. Así que me habría encantado haberlo tenido en vivo, pero lamentablemente eso no nos acompañó la técnica hoy para estar con el despacho en directo, pero obviamente que él sabe el cariño que le tenemos. Ahí está la premiación, ahí tenemos a Andrés Rodrigo Murgado, hijo ilustre de la comuna de Coquimbo. Muy lindas
0: mira imágenes. La pinta que sacó.
1: Muy buena.
0: Primera vez en estos 26 años
1: que
0: lo veo bien vestido, bien.
1: Contado. Sí, yo sé que Eduard me está escuchando ahí también para que se encubre, pero yo quiero hacer un comentario porque de verdad que es verdad lo que decía Javi, o sea, esto prestigia absolutamente a quienes desarrollan la labor del periodismo deportivo. Yo felicito absolutamente a Rodrigo Murgado por este logro de ser reconocido por la ciudad que te vio nacer. Y particularmente me pone muy orgulloso conocerlo. Yo no soy amigo de él, no soy gran amigo. Ser amigo es un paso importante. Somos muy buenos colegas. Hemos compartido muchos años también en canchas, siguiendo a los clubes de la región, echando talla. Yo creo que hay un peldañito que uno logra con Morgui Cacho, que es que te tire la carcajada. Cuando conversas con Morgui y te tira la carcajada habitual, es porque estás al otro lado y has logrado ser parte de la gente que él de alguna manera respeta. Y siento que estoy en ese peldaño. Me encantaría ser amigo de él, pero lamentablemente no existe aún esa instancia como tú la tienes hace mucho, porque viajan juntos, porque exacto, siguen al Pirata.
0: Exacto, sí.
1: Y lo más importante de todo que quiero destacar es la preparación de Rodrigo. Rodrigo, un tipo que estudió locución profesional en Santiago, que tuvo profesora Guillermo Pará, que fue un ícono de la locución a nivel nacional, fue presidente del primer sindicato de locutores de Chile. Entonces, Rodrigo Murgado no está en la radio por azar, por gusto o porque le dieron ganas de hablar en un micrófono, no. Rodrigo, al igual que muchos de nosotros, estudiamos para estar acá. Entonces, se nota. Yo no quiero desmerecer a los que trabajan en radio hoy día, pero los que han estudiado y están detrás de un micrófono, preparados para esto, marcan diferencia. Y yo creo que el relato de Rodrigo Murgado marca una gran diferencia. La gente lo reconoce por la pasión, pero particularmente por el profesionalismo que siempre pone en sus emisiones. Así que me pone muy contento que se distinga de esta manera a profesionales de la radiotelefonía como es Rodrigo Murgado. Y lo más importante, para cerrar, hay que estar en todas. Hoy día todos están arriba del bote. Todos caben, hay 10.000, 15.000, 13.000 personas arriba del barco. Pero en la canoa chiquitita, cuando había que ir a jugar a Juan López, en la canoa chiquitita donde había que ir a sufrir a jugar allá a Salamanca, allá a Cachoeira, ¿a dónde se llama?
0: A Lota,
1: Arica, ¿cómo se llama? Caldera, se jugó en Caldera. Ahí era un puñadito nomás. Y Morgui siempre estuvo. En las malas, en las peores y en las mejores también. Pero cuando hay que estar en las malas, yo destaco a los que siempre estuvieron y Morgui es uno de ellos. Así que mi felicitación total, merecidísima la distinción. Y yo creo que es un incentivo más para seguir creciendo en este mundo tan bonito que es el de las comunicaciones deportivas.
0: Qué linda palabra, Guti. Qué linda palabra. Con todo lo que dijiste, recorrí todos los años que pasamos juntos. Así que bien, me alegro pero muchísimo por él. Le dije hoy a la tarde cuando estaba preparándose que se merecía eso, que lo disfrute, porque está con su familia. Así que sí. buenísimo por Morgan. Bien.
1: Don Edward, cerremos porque nos queda la incógnita del 11 titular para el domingo. El señor Vera dice que ya lo tiene. Y yo le creo a él.
0: ¿Usted qué cree?
1: No, yo creo que lo tiene. Yo creo que lo tiene.
0: Probable, yo siempre digo.
1: No, si no diga que probable.
4: Déjeme referirme también a Morgado porque él.
1: Por favor.
4: Él instauró una frase que quedó en el corazón de los hinchas cuando subimos en el ascenso del 2018. Pensé que se me iba la vida. Y esa frase, yo tuve la oportunidad en su momento de pescar el relato de Morgado y juntarlo con el video del gol, y hoy día tiene muchas reproducciones en YouTube, si alguna vez alguien lo quiere buscar. Así que Morgado, para los que seguimos...
1: ¿Cómo se llama el video?
4: El nombre exacto lo puedo buscar rápidamente mientras ya. El Cacho nos habla de la oncena, pero Morgado, para los que seguimos...
0: Despedimos con eso, dale.
4: Sí, es un tremendo relator de goles de Coquimbo Unido. Así que mis felicitaciones también, me uno a las felicitaciones de Rodrigo Morgado. Así que esperamos la oncena del Cachito, porque hay mucha gente también preguntando sobre cómo se va a parar
1: Coquimbo. Sí, señor. Cacho Vera. La palabra. Oiga, ¿sabe qué? Le quiero contar algo.
0: ¿Qué cosa?
1: Estaba escuchando una radio el mediodía, Cacho Vera.
0: ¿Ya?
1: Y empezaron a poner canto gregoriano también, pues. O sea, pues empezaron a copiarle la música al profeta, Cacho Vera. Y de verdad que me llamó profundamente la atención. O sea, lo primero que me sorprendió es que, claro, nos escuchan, pero esta música está patentada ya, po. El profeta es solo uno y es Juan Alberto Vera. Los tres le estaban poniendo esta música a otras personalidades que tienen poco de católico. Entonces, bueno, pero bueno, sí, esto es gratis, está bien. Las cosas buenas hay que copiarlas. Pero la Coca-Cola es una sola. La Coca-Cola es una sola.
0: No sea así.
1: Ya, Cacho Vera. Tenía que decirlo. La Free puede ser rica, la Pepsi también, pero bueno, la Coca-Cola es única.
0: Cuando nos vamos caminando me contás.
1: Yo te voy a contar en qué radio fue.
0: Bueno, vamos al arco.
1: No es tu radio, es de otro lado.
0: 11 cambios.
1: No, Taylor.
0: Arrancamos con el arquero. Flores.
1: Va a estar contento un hincha porque hay cambio de arquero.
0: Uf.
1: Por fin va a estar contento. Ya, dale.
0: Ya. Lateral derecho, Dylan Escobar.
1: Ya.
0: Primer central, Sosa. Segundo central, Elvis Hernández.
1: Ya.
0: Y cerrando la defensa,
1: El Pichu Cabrera. ¿Qué te parece?
0: Los dos del medio, Glavi.
1: Dylan, sí, está bien.
0: Cordero.
1: Ya, perfecto.
0: Y los cuatro de arriba,
1: Pablito Rodríguez. Como 10.
0: Azócar, por derecha.
1: ¿Por derecha?
0: Sí. Rivero, de 9.
1: Ya.
0: Y de puntero izquierdo, el Nene Mondaca. Es el probable 11 del domingo.
1: Un equipo requete contra B, el equipo B, digamos.
0: No, sí, el que va a afrontar el del plantel,
1: sí,
0: claro.
1: Sí, claro.
0: Sí, bueno, muchos jugaron contra Colo-Colo. Pero ojo que equipo B, pero claro. O sea, más que B de los que no son los.
1: No,
0: los
1: equipo B porque no es el titular, que no, claro, se malinterprete.
0: Claro, no, exacto.
1: Que al decir B es, claro, de una menor calidad,
0: claro,
1: ¿no?
0: Claro, pero por eso te quiero. Está bien.
1: Claro.
0: No, si yo te entendí.
1: Eso es, pues no estoy menospreciando a los. No, para, o sea, nada.
0: Al contrario, si te planteé lo que entran, ayer fue claro, los que entraron. También ayudaron, pero muchísimo, a ganar el partido. Si es un plantel, no son 11.
1: Y tienen que hacerlo, Cacho, si en algún momento...
0: Aparte,
1: que si usted me pregunta, Cachito, Edward, con el cariño que le tengo al torneo, a la Chilean Premier League, yo veo que estoy a puerta de avanzar en la Copa Libertadores. yo pongo todas mis fichas a avanzar en ese torneo, porque son lucas, porque es prestigio, porque es historia, porque cada partido que vayas ganando en Copa Libertadores es una historia más para el club, para todo el pasado, o sea, es entendible, está bien.
0: No, pero está bien aparte por el descanso, Rojo.
1: Sí, por supuesto, pero por eso, a eso voy.
0: Aparte tienen que jugar el miércoles, recordemos.
1: Entonces, Colo-Colo, más
0: decir. Claro, entonces los que descansan el domingo de los titulares que jugaron anoche...
1: Y ojo que el domingo...
0: Contra Colo-Colo va a haber una mistura de esos sí. 11 con estos más acá.
1: Sí, porque el miércoles con Colo-Colo puedes definir el ganador del grupo.
0: Claro,
1: el
0: ganador del grupo, exactamente.
1: Edgar, ¿qué sabor le deja el 11 al totalmente alternativo que ha hecho él?
4: Es que lo que tiene que pasar, pues, lo que tiene que
1: la
4: pasar.
1: Lógica,
4: o sea, es imposible tener en la oncena que jugó anoche jugando el domingo.
1: No,
4: o sea,
1: estoy loco.
4: No, entonces, bien, hay que. Se viene un calendario tremendamente complicado.
0: Esteban, disculpa. Aparte, tremenda oportunidad para ellos, para jugar. Para decirle al técnico, obviamente. Bueno, estoy. Entonces, cualquiera de estos 11 pueden ser titulares. Entonces, me parece que bien. Y encima con Pablito Rodríguez, que siga teniendo minutos, que siga. Que y encima un partido lindo contra Huachipato, que juegan bien, así que hay que ver quiénes van a ir en la banca.
4: ¿Y en qué beneficia el equipo también? ¿En que buenos rendimientos se convierten en real alternativa para seguir enfrentando lo que viene? Entonces,
0: claro.
4: Eso también hay que destacarlo. Ahora, quiero hacer un punto aparte con respecto a lo que se viene la próxima semana. Yo me estuve dando un montón de vueltas con respecto al partido que está programado para Colo-Colo con el 13 y el dado italiano el 15. Uh-huh. Incluso

0: pero no da, da 43 horas. Entonces, ahora, pero como digo, hay una excepción. Si es que el club de Coquimbo que esté involucrado lo acepta, ok, está bien. Pero es un partido del 13 al 15. El 13 jugamos con Colo-Colo y el 15 jugamos por el torneo nacional.
1: Que, no, que es un partido importante también con el Audax.
0: Exactamente, entonces no nos vaya a pasar
1: para seguir metido, es para seguir metido arriba.
0: Entonces, no, no nos vaya a provocar algo que lleguemos al 15 y suceda lo que no queramos y después vienen los cuestionamientos. Pero Coquimbo, ¿por qué aceptó jugar un partido que no daba los tiempos según las bases de los dos torneos?
1: Pero esto es lo que estaba planificado y lo que se sabía el plantel que iba a pasar. Entonces esto está, los jugadores sabían que cada uno iba a tener su oportunidad, así que lo único que tienen que hacer es jugar bien, andar bien colectivamente, a pesar de que, claro, puede haber alguno no puede haber a lo mejor algunas asociaciones como ya están acostumbrados, claro. Pero estos mismos juegan también en las prácticas contra el equipo titular, entonces ya se conocen, el Pichu Cabrera con el Nene Mondaca por izquierda pueden hacer un buen tándem, por derecha Escobar y Azócar, más Azócar tirándose a lo mejor para el medio, cambiando con Rivero, teniendo a Pablito Rodríguez de enganche. Yo creo que tiene, es un equipo para competirle el domingo a Huachipato, que encima Huachipato también necesita el triunfo, así que va a ser un partido de ida y vuelta, y me parece que me entusiasma bien los cuatro de arriba. Ayer entró bien Azócar y Rivero, que jugando en el puesto que es natural, de nueve. Así que vamos a ver cómo anda este equipo, porque esto también son oportunidades que tienen y las tienen que aprovechar.
0: Ahora, dos cosas. Primero, el llamado a la gente que vaya el domingo al estadio. Acompañemos al equipo, no nos relajemos, estemos presentes. Me imagino que el valor de la entrada van a salir y la venta de entrada van a salir durante el día de mañana, pero vamos al estadio, a todos los hinchas que nos escuchan, acompañemos al equipo. Y lo segundo es que obviamente lo que decía el Guti al principio, o sea, la caja de resonancia de la Copa Libertadores se multiplica por mil.
2: No solo la resonancia. La caja, dijiste, sí, está bien.
0: Del billete. Pero y no solo.
1: ¿Cuántas lucas son por
2: siempre triunfo? Siempre, 340,000 dólares.
1: ¿No es más? Me parece que es más.
2: Por partido ganado. Pero para avanzar, no sé qué premio será.
0: Un palo verde.
2: A ver, palitroque.
0: Un palitroque, sí.
2: Suave. ¿Qué está viendo? ¿Qué?
0: Entonces, haciendo, bueno.
2: Escuchando a Richard Cornejo.
0: Claro. Entonces, jugamos el domingo, ¿cierto? Esperemos sacar un buen resultado. El miércoles fue con Colo Colo, definimos la punta también del si clasificamos o no. Pero lo importante es lo que estamos viendo los otros en paralelo, que la Copa Libertadores. No todos están jugando la Copa Libertadores. Coquimbo la está jugando, está haciendo un buen campeonato, así que obviamente las cosas tienen que llevarse por caminos totalmente distintos como lo están viviendo otros clubes.
2: Estamos requete contrapasados, pero bueno, nos perdonan porque es viernes, así que don Edward Teach, como siempre, un aportazo, sus conceptos, su comentario, su visión de lo que es este devenir del Pirata en Copa Libertadores, en Torneo Nacional, en Copa de Liga, siempre conectándose desde Santiago de Chile. Edward, abrazo grande, ¿eh? Que tenga un buen fin de semana.
0: Abrazo a los dos, Cacho Cuti, que tengan un excelente fin de semana y que ganemos el domingo. Un gran abrazo.
2: Eso, chao, chao. Muy bien. Cacho Vera.
1: Lo mismo, lo encontramos.
2: Vamos a despedir con el relato de Morgan.
1: Ah, qué lindo, lo encontraste. Bueno,
2: a ver si podemos escuchar.
1: Recordarle a la gente que el domingo estamos desde las 14 horas para el partido de Coquimbo con Huachipato, desde las 14 al aire para lo que va a ser partido con Huachipato y
2: escuchemos Coquimbo. El relato de Morgan.
1: Dale, vamos.
2: El relato, este es el ascenso. Después de 11 años, Coquimbo era campeón de la B. Aquí Rola Rato.
3: Coquimbo vuelve al fútbol grande de Chile.
2: ¿Cómo no va a ser grande, Morgan?

0: ¿Cómo nacer grande, Borghi?
1: Uy, qué emocionante. Qué lindo.
0: 11 años de mierda, en realidad, dice que es notable. Es notable.
1: Le salió del alma. Pensé que se me iba la vida. Qué bárbaro.
0: Edgar, muy buen archivo. Muy buen archivo de Borghi. Ya, nos despedimos. Nos vamos, ¿les parece? El domingo, ¿a qué hora tenemos pauta, no?
1: Sí,
0: pauta,
1: estaba, ¿no?, por ahí, sí, de las 14 horas.
0: Pautazo. Ya. Vamos a ver el pautazo deportivo para este día domingo, Juan Alberto Vera, domingo, el día de la mamá.
1: Así es.
0: Así que estaremos igual con el fútbol desde el Estadio San Chervoroso a contar de las 14 horas la previa. La conducción de Javier Yáñez, comentario de Cacho Vera, cancha a cargo de Monito López. Liz López estará en la visita también. Mire, vuelve Liz López a cancha junto al Monito. La voz comercial de Richard Conejo, el relato y la narración de Pablo Enrique Galleguillos y técnico de transmisiones don Osvaldo Aarón Peralta. El equipo de Vistazo el domingo desde el Sánchez Rumoroso a las 14 horas con la previa del Coquimbo Huachipato. Nos vamos. Estamos repasados. Gracias por la sintonía. Cachito, buen fin de semana.
1: Buen fin de semana, igual para usted.
0: Que le vaya bien. Chau. Hasta el domingo.

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0: Son las 8 de la mañana y un minuto.
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1: Son las 8 de la mañana y 25 minutos.
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3: Hola, ¿cómo están? Soy María Belén Araya y les doy la bienvenida a este informe de noticias donde hablaremos sobre que los permisos maternales registraron una fuerte caída en Chile durante los últimos 15 años. También abordaremos la alerta emitida por Cernac de seguridad por botellas en marca Termos. Plan de alerta oncológica. Reportan avance clave con 20.000 cirugías y exámenes resueltos.
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3: Los permisos maternales, prenatales, postnatales y postnatales parentales registraron una sostenida baja en Chile durante los últimos años. Datos de la Superintendencia de Seguridad Social muestran que en 2025 se alcanzaron las cifras más bajas de la última década en distintos subsidios asociados a maternidad. Olete Herrera nos cuenta más en el siguiente informe.
4: Las cifras de la Superintendencia de Seguridad Social muestran una caída sostenida en los permisos maternales en Chile durante los últimos 15 años. Tanto los subsidios prenatales como postnatales y postnatales parentales evidencian una disminución importante en comparación con los niveles registrados a mediados de la década pasada. En el caso de los permisos de descanso prenatal, el PIC se registró en 2015 con más de 102.000 subsidios otorgados. Sin embargo, durante 2025 se contabilizaron 68.376 permisos prenatales, una de las cifras más bajas del periodo analizado por la Superintendencia de Seguridad Social en sus registros oficiales publicados recientemente. Una situación similar se observa en los permisos de descanso postnatal. El mayor número de subsidios ocurrió en 2016, cuando se superaron los 101.000 permisos.

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1: El aumento de hechos de violencia en establecimientos educacionales encendió las alertas sobre la salud mental de estudiantes en el país. Especialistas advierten que este fenómeno responde a múltiples factores que afectan tanto a niños como a adolescentes en el contexto actual. La especialista explicó que estos problemas no son nuevos, pero se han intensificado en el último tiempo. Indicó que un alto porcentaje de estudiantes presenta síntomas asociados a ansiedad y depresión, lo que sitúa al país en un escenario complejo en materia de salud mental. En este contexto, la familia cumple un rol clave, aunque muchas veces se enfrenta a limitaciones de tiempo y herramientas. La falta de acompañamiento y supervisión influyen en el comportamiento de los estudiantes, sumado a un entorno social que también incide en su desarrollo emocional. A nivel escolar, se advierte una sobrecarga en docentes y equipos educativos, quienes deben enfrentar estas situaciones sin contar siempre con los recursos necesarios. La especialista planteó que se requieren intervenciones integrales para abordar este problema de manera efectiva.
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1: El municipio presentó una denuncia en fiscalía y un recurso de protección ambiental por la tala de árboles en el centro. La acción busca investigar responsabilidades, resguardar el arbolado urbano y establecer protocolos con empresas para futuras intervenciones eléctricas.
0: La región de Valparaíso.
1: Contraloría ofició al municipio por deficiencias en la recolección de basura registradas en marzo. La alcaldía atribuyó el problema al incumplimiento de la empresa anterior y anunció antecedentes, multas, ejecución de garantías y una nueva licitación pública.

0: El Servicio Nacional del Consumidor, SERNAC, emitió una alerta de seguridad para dos botellas de acero inoxidable de la marca Termos, las cuales no cuentan con la válvula liberadora de presión en la tapa y podrían causar graves daños. Ornella Mellado con el informe.
1: El Servicio Nacional del Consumidor, SERNAC, emitió una alerta de seguridad para las botellas de acero inoxidable de la marca Termos, específicamente los modelos SK3000 Stanley Skin y SK3020 Food Yard. La directora nacional del SERNAC, Carolina González, entregó más detalles sobre la falla, la cual se debe a que algunas tapas no cuentan con una válvula liberadora de presión, lo que puede causar que la tapa salga expulsada violentamente.
2: La empresa informó que existen tapas de botellas de acero inoxidable que no contienen un mecanismo de válvula liberadora de presión, lo que puede provocar que la tapa salga eyectada al mantener alimentos por más del tiempo recomendado, pudiendo ocasionar accidentes. Si bien en Chile no se han registrado accidentes ni lesiones por este desperfecto, en Estados Unidos la empresa ha recibido alrededor de 30 informes de consumidores que resultaron en lesiones por impacto, laceraciones e incluso la pérdida permanente de la visión.
1: Se estima que hay unas 7.700 unidades afectadas en el país, de las cuales 2.000 ya están en manos de consumidores. Como medida preventiva, el SERNAC recomienda dejar de usar el producto de inmediato y contactar a la empresa a través del correo contacto@termoschile.cl para solicitar el reemplazo gratuito de la tapa.
0: El Ministerio de Salud entregó el primer balance oficial del Plan de Alerta Oncológica, revelando que ya se realizaron 20.448 atenciones de pacientes que se encontraban en lista de espera prolongada. Este avance es parte de la estrategia implementada tras la alerta sanitaria decretada por el gobierno a finales de abril. Según el reporte, más del 85% de estos casos fueron gestionados directamente en la red pública. La ministra de Salud, May Chomalí, enfatizó en que para los prestadores en regiones no solo se gestiona la atención, sino que también pasajes y estadía.
3: Porque efectivamente hay regiones donde no hay segundos prestadores. A ellos se les está asignando un segundo prestador lo más cerca de su región. Y considerar de que en la derivación se está considerando no solamente el, digamos, que se atienda por su patología, sino que también sus pasajes y su estadía en el lugar donde van a ser atendidos en la asignación de este segundo prestador.
0: La autoridad detalló que el 76% de los pacientes con garantías GIES retrasadas son mujeres, concentrándose en la mayor demanda de patologías como cáncer de mama, cervicouterino y colorrectal. La vigencia de esta alerta sanitaria ha permitido inyectar 154 mil millones de pesos adicionales al sistema de salud. Estos recursos están destinados a financiar extensiones horarias y la habilitación de pabellones quirúrgicos adicionales para enfrentar una enfermedad que hoy representa la segunda causa de muerte en Chile.
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0: La PDI detuvo a 3 personas en Malleco por deudas de pensión de alimentos que superan los 10 millones de pesos. Los arrestos se realizaron en Angol y Traiguén, en cumplimiento de órdenes emitidas por tribunales de familia. Y eso fue todo por ahora. Nos volvemos a encontrar en una próxima edición. Que esté muy bien.
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1: Son las 8 de la mañana y 55 minutos.
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0: las 9 de la mañana y 26 minutos.
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1: Son las 9:59 a.m.
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0: las 10 de la mañana y 2 minutos.
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0: las 10 de la mañana y 26 minutos.
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1: Las 10 de la mañana y 58 minutos.
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1: Las 11 de la mañana y 30 minutos.
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1: Las 11:58 a.m.
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1: Las 12:58.
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4: ¿Qué tal? ¿Cómo están? Les saluda Carlos Maturana. Les doy la bienvenida a esta nueva edición de noticias donde sabremos del Ministerio de Salud que mantiene en aislamiento preventivo a dos chilenos que viajaron en crucero afectado por brote de antivirus. Abordaremos prisión preventiva contra sujeto tras ser acusado de violar a menores y grabar los ataques. Hechos ocurrieron en distintas regiones del país. IPC de abril sube un 1,3%. Alza es menor a la proyectada, pero empuja la inflación anual al 4%.
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4: El MinSal confirmó el aislamiento preventivo de dos ciudadanos chilenos que viajaron en el crucero MV Hondius, afectado por un brote de antivirus. Ambos permanecen sin síntomas. Pablo Ortiz nos comenta más en el siguiente informe.
5: El Ministerio de Salud confirmó que dos ciudadanos chilenos fueron puestos en aislamiento preventivo tras haber abordado el crucero MV Hondius, embarcación vinculada a un brote de antivirus. De acuerdo a la autoridad, ambas personas permanecen en buen estado de salud y actualmente están bajo seguimiento epidemiológico mientras continúan desarrollándose las diligencias. Si bien las dos personas aisladas no presentan síntomas atribuibles al antivirus, se determinó realizar un monitoreo preventivo que contempla seguimiento médico y testeos para detectar eventualmente la presencia del virus. En nuestro país, en lo que va del año, se han registrado 39 casos en todo el territorio nacional, específicamente en 9 regiones: Metropolitana, O'Higgins, Maule, Ñuble, Biobío, la Araucanía, Los Ríos, Los Lagos y Aysén. En este contexto, nace la pregunta: ¿qué hacer en caso de presentar síntomas? Sobre esto, habla el doctor César Bustos, infectólogo de la Clínica Universidad de los Andes. La autoridad explicó que, aunque los casos primarios reportados transitaron por territorio nacional, los antecedentes recopilados hasta ahora apuntan a que el origen del brote está fuera del país. Actualmente, el barco permanece aislado debido al brote de antivirus detectado entre sus pasajeros. Hasta el momento, la emergencia sanitaria ha dejado 3 personas fallecidas y otras 8 con síntomas asociados a esta enfermedad.
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4: La Fiscalía Regional de Valparaíso solicitó al Juzgado de Garantía levantar el secreto bancario de la senadora Camila Flores en el marco de una investigación por un presunto fraude al fisco relacionado con pagos irregulares realizados por asesores parlamentarios. Según el escrito presentado por la fiscal regional Claudia Peribancic, existen antecedentes que apuntan a una posible maquinación destinada a defraudar al fisco. Por esta razón, la Fiscalía pidió acceso a ingresos, egresos y eventuales movimientos financieros entre la senadora y otros investigados. Recordar que el miércoles la PDI allanó el domicilio y oficina de la parlamentaria. La investigación busca determinar si parte de los sueldos pagados a colaboradores terminaban siendo devueltos a la entonces diputada Camila Flores. De acuerdo con el testimonio entregado por el ex asesor ante los investigadores, inicialmente las entregas de dinero se realizaban directamente a la parlamentaria en efectivo.
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4: La Asociación Nacional de Fútbol Amateur sancionó a Deportivo Dante de Nueva Imperial y San Antonio de Temuco, excluyéndolos de los campeonatos regionales 2026 y 2027, tras incidentes ocurridos luego de un partido. Ambos clubes también recibieron multas, podrán apelar a la resolución disciplinaria.
2: La región de Tarapacá.
4: La Fiscalía investiga un fraude por falsas entregas de viviendas en Alto Hospicio, donde ya se contabilizan 20 víctimas. Autoridades del Mimbu y Servio alertaron sobre invitaciones falsas difundidas por WhatsApp y reiteraron que los procesos habitacionales solo se informan mediante canales oficiales.
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4: El índice de precios al consumidor de abril registró un alza mensual del 1,3%, una cifra que, aunque elevada, resultó ser ligeramente inferior al 1,5% que proyectaban los especialistas. Así lo señaló también Carlos Smith, docente investigador del Centro de Investigación de Empresas y Sociedad de la Universidad del Desarrollo.
8: El IPC, claramente la cifra fue alta, que ya se esperaba, pero menos alta de lo que el mercado en promedio, ¿no es cierto?, o el consenso marcaba. Yo esperaba un 1,4, basado en que el traspaso, el pass-through, es decir, el traspaso de segunda vuelta a alimentos, por ejemplo, que no es cierto, que pesan harto en la canasta, no iba a ser tan fuerte. Y aquí lo que más pesó, el 78%, la variación del índice, es la división transporte. Es decir, fue tan fuerte el golpe de primera vuelta y está tan concentrado que finalmente dejó poco espacio.
4: El alza fue impulsada principalmente por el transporte debido al fuerte aumento en el precio de los combustibles. La gasolina subió un 25,3% y el petróleo diésel un 45,7% en solo un mes, reflejando el impacto directo de los conflictos en Medio Oriente sobre los precios y las maniobras del Ejecutivo en torno al MEPCO. Otras áreas que presionaron el indicador al alza fueron la vivienda y los servicios básicos, destacando incrementos en el gas licuado y el transporte interurbano. En contraste, algunos sectores ayudaron a moderar el índice general, especialmente la baja en los precios de vestuario y calzado, así como la caída en ciertos alimentos. Con este dato, la inflación anual en Chile alcanzó un 4%, pero ¿cómo afecta esto a los usuarios y usuarias? Bueno, esto implica un encarecimiento directo en el costo de la vida, ya que el alza del IPC provoca un aumento automático en el valor de la UF, afectando directamente a quienes pagan dividendos, arriendos, créditos o seguros, lo que a la vez reduce el presupuesto disponible para otros gastos del hogar. Un sujeto quedó en prisión preventiva tras ser formalizado por múltiples delitos de violación contra menores de edad y producción de material de explotación sexual. Autoridades hicieron un llamado a la comunidad para que posibles víctimas o testigos aporten antecedentes. Ornella Mellado con el informe.
9: Un sujeto imputado por múltiples delitos de violación contra menores de edad y producción de material de explotación sexual quedó en prisión preventiva. La investigación se activó tras la denuncia de un testigo clave que entregó archivos digitales recuperados del teléfono del hombre, donde se evidenciaban ataques contra niña de entre 3 y 5 años registrados entre 2019 y 2023. Según los antecedentes del Ministerio Público y lo explicado por la fiscal Camila Albarracín, el imputado utilizaba aplicaciones de citas para contactar a mujeres adultas con niñas a cargo bajo su nombre real o un alias.
10: Lo que contactaba a mujeres adultas, las cuales le hacía preguntas respecto de si tenía niñas a cargo o hijas, y concretaba citas de carácter sexual o románticas y aprovechaba algún momento en el cual encontrarse con las niñas para abusarlas sexualmente, tomar fotografías de ese momento, además de videos los cuales almacenó con niñas que van de 3 a 5 años en distintos lugares, no tan solo domicilios sino también automóviles, y eso es lo complejo.
9: Se sospecha que existen víctimas en diversas ciudades, como Temuco, Concepción, La Serena, Antofagasta e Iquique. Al momento de su captura, el imputado intentó entorpecer la indagatoria restaurando su dispositivo móvil, por lo que también se le imputó el cargo de obstrucción a la investigación. Tras la audiencia de formalización, el tribunal decretó la medida cautelar de prisión preventiva para el acusado y fijó un plazo de 120 días para el cierre de la investigación. Además, las autoridades hicieron un llamado a la comunidad para que aporten antecedentes a la investigación e identificar a otras posibles víctimas.
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4: La escuela Yerbas Buenas de Ancud fue sede de una feria preventiva contra la violencia escolar organizada por Seguridad Pública. La actividad reunió a estudiantes, docentes e instituciones como Carabineros, Armada y Senda, promoviendo el autocuidado y la convivencia dentro y fuera del establecimiento. Eso es todo por el momento, nos encontramos en la siguiente edición de noticias.
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0: las 13 horas y 29 minutos.
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1: Las 13 horas y 56 minutos.
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0: las 14 horas y 30 minutos.
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1: Las 14 horas y 55 minutos.
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0: Karen Zahn. Gracias.
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1: Las 16 horas y un minuto.
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0: las 16 horas y 59 minutos.
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0: 17:57.
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0: las 18 horas y 58 minutos.
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1: Las 19:56.
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